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1: Óyeme, Sergio, ¿la llamaste?
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7: Pavel, ¿qué hora es?
8: Las 3 de la mañana.
7: Todavía no me llama. Hay que olvidarse de eso.

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0: Una pregunta. 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